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Todo lo que puedes imaginar es real. Pablo Picasso.

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0: 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Es la 1:18.

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1: Los retos son los que hacen la vida interesante y poder superarlos es lo que hace que la vida tenga sentido. Joshua Hoti Marín.

El mundo está dividido entre los que hacen cosas y entre los que toman el crédito. Procura ser, si puedes, de los primeros. Hay mucha menos competencia. D. Morrow.

Es la 1:58.

0: La verdadera felicidad es disfrutar el presente, sin esa ansiedad dependiente del futuro. No molestarnos con esperanzas o miedos, pero descansar satisfechos con lo que tenemos. Lo cual es suficiente para aquel que no desea mucho. Séneca.
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2: La felicidad es beneficiosa para el cuerpo, pero es el dolor el que desarrolla el poder de la mente. Marcel Proust.

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1: De las cosas que tienes, escoge las mejores y después medita cuán afanosamente las hubieras buscado si no las tuvieras. Marco Aurelio.

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1: Son las 3:30.

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1: Pocas cosas pueden ayudar al individuo más que poner la responsabilidad en sí mismo y dejarle saber a la verdad que todavía crees en él. Booker T. Washington.
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1: Son las 3:55.

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1: No dejes que el ayer ocupe demasiado de hoy. Will Rogers.

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pienso, luego existo. René Descartes.

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1: La vida de uno tiene valor, siempre y cuando valore la vida de los demás. Simone de Beauvoir.

Solo cuando el último árbol sea cortado, el último pez capturado y la última gota de agua contaminada, nos daremos cuenta que no podemos comer dinero. Proverbio nativo americano.

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0: 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Son las 6:19.

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creo que a muchos les ha pasado lo mismo que describe Jason Derulo en su exitoso Want to Want Me, quiero que me quieras. La música importa y es tan importante que sirve para sacar fuerzas de donde no las tenemos. Y esa fuerza la encontramos en esta conocida canción de Chumbawamba, llamada Tap Thumping.

0: Fuimos conquistados en el 91 por Kim Appleby con este No te preocupes que traía toda la marcha que necesitábamos para precisamente no preocuparnos por nada. Don't worry.
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1: 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Son las 7 y 17 minutos.
0: Si nunca has estado en este lugar, pero te gustaría, solo tienes que dejarte llevar por el tema que trae hasta aquí Will Smith. Y si cierras los ojos, puedes sentirlo y hasta olerlo.

Esta canción el grupo A-ha lo incluyó en su segundo disco, lanzado en el 86. El aullido del lobo se hizo muy conocido, tanto que no lo olvidamos. Cry Wolf. 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
1: En el 87, una banda llamada Los Toreros Muertos, reconocidos por contar historias sin pelos en la lengua, lanzaron este Mi Agüita Amarilla, que hacía referencia a algo tan común como hacer pis tras un exceso de cerveza, pero mejor que lo cuenten ellos.

Llega el momento de mantener cerca a dos grandes de la música que nunca pensaron en colaborar juntos y el resultado no puede ser más aplaudido. Britney Spears y Elton John en Hold Me Closer.

Esto que cuentan los Maroon 5 creo que nos ha pasado a todos. El buscar un mapa que nos lleve a una vida mejor. Maps. Following, following, following. Y por aquí suena la alerta roja de Basement Jaxx, pero no para entrar en pánico, sino para bailar hasta cansarnos.

Son las 7 y 43 minutos. Michael Jackson le cantó a muchas cosas, al amor sobre todo y al desamor, y aquí también hizo un máster. Son algunas de sus canciones las que llegaron al corazón, demostrando que así es la naturaleza humana en este Human Nature.

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3: En los 80 también nos propusieron caminar como un egipcio. La idea fue de las Bangles, que además fue una de las primeras bandas integradas solo por mujeres que defendían la música alternativa.

puede que sea de las más conocidas de la carrera de Elton John, que junto a Kiki Dee daban vida a este Don't Go Breaking My Heart, No Vayas a Romper Mi Corazón.

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1: Nada mejor que seguir el consejo de un jarabe de palo que entendía de la vida y de los momentos donde hay que hacer uso de las descargas internas como esta. Grita.

¿Te apetece hacer ahora una paradita en el paraíso? ¿Y a quién no? Solo debes cerrar los ojos y prestar atención al sonido que nos lleva a ese lugar. Sonido que trae, por cierto, Coldplay, Paradise.

En esta mañana vamos a hablar de lo que nos gusta y lo que no. Lo que amamos, pero más lo que odiamos, y lo hacemos al ritmo que marca Ugly Kid Joe en este Everything About You.

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0: 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Son las 8:18.

Cuando no podemos sacar a alguien de nuestra cabeza, esperamos su llamada porque estamos aferrados al deseo o al amor. Pero todo eso tiene un nombre, ser muy emocional, como describe la gran Whitney Houston en este So Emotional.

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1: Nos vamos hasta el álbum A tu alcance y nos posicionamos a este lado de la carretera con una banda española que dejó joyitas como esta, Danza Invisible.

Pues sí que se han juntado un puñado de buenos artistas para dar vida a este Everything's Gonna Be Alright. Por un lado tenemos a Mark Knight, Beverly Knight y la London Community Gospel Choir. Esto suena así.

¿Tienes el día un poco tristón? Ni te preocupes, que enseguida le ponemos remedio. Una buena dosis de Bruno Mars con la canción que marcará en tu estado de ánimo un antes y un después. Just the way you are.

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2: It's My Life es una canción de la banda británica Tok Tok, que en el 84 lanzó esta canción que además dio título a su segundo disco y, por supuesto, habla de amor y enamorarse.

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1: Ha sido de los cantantes italianos que en nuestro país ha tenido mayor acogida, también porque sus temas los ha interpretado en castellano. Este en concreto hasta tuvo su versión junto a la gran Tina Turner. Es Eros Ramazzotti con sus Cosas de la Vida.

Era el sonido de Akon y Eminem dando vida a este Smack That, con el que seguimos avanzando juntos en esta mañana a través de las ondas. Muchos han usado esta canción para dedicársela a los ex, porque es sencillamente perfecta. I Will Survive es un himno, la cante quien la cante. En este caso, el turno es para Kate.

Nos vamos hasta el salvaje oeste con Will Smith, Drew Hill y Cool Moe Dee. Wild Wild West. Wild Wild West. Son las 9:12. Esta canción fue éxito en el año 2000 cuando Ricky Martin estaba en su mayor apogeo y conquistó las pistas de baile de todo el mundo. She Bangs tuvo su versión también en español.

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1: Es casi una ofensa hablar sobre un comienzo musical tan recordado, una canción que no pasó desapercibida hace años y que por eso la hace merecedora para formar parte también de nuestra familia. Fotonovela, Iván.

Ya lo decía, lo dejaba claro Shaggy al comienzo de este tema, que va destinado para los chicos que quieren decirles cosas bonitas a las chicas. Trátalas bien. Ese era el consejo de este artista en esta canción inolvidable, Angel.

Son las 9:39. Quedarnos con una sola canción de Phil Collins es imposible, muchas historias. En forma de canción entregadas a tus oídos no pueden olvidarse fácilmente, y menos aquellas que hablan de perdón, de cosas buenas o de acompañarte en los malos momentos, como este Something Happens on the Way to Heaven.

Cualquier día de la semana es bueno para oír canciones que quedaron archivadas en nuestra memoria. Y esta que rescatamos de los 80 es perfecta a esta hora. Es Nick Kershaw, Good

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2: Funky Town es una canción de Lip Sync en su álbum de debut, Mouth to Mouth, del 79. Tuvo tanto éxito que existen dos vídeos musicales. Fue lanzado como tema principal del álbum en los 80.

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1: Se ha ganado a pulso el éxito por su talento y por su voz prodigiosa. Aparte de la carga emocional que tienen sus canciones, como esta preciosidad llamada Solamente tú, Pablo Alborán.

0: Quiero estar esta noche contigo es la petición de Summer Cat en este Billy the Vision and the Dancers.
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3: Repasamos la actualidad de las islas en Atlántico Televisión. La concejala de Bienestar Social del Ayuntamiento de Arrecife, Maite Corujo, acudió a visitar a los menores que se encuentran en el Centro de Día de Maneje, cuyo servicio de gestión, que salió a licitación el pasado mes de marzo, ya ha sido adjudicado a la Fundación SAMU y ofrecerá una serie de mejoras que reforzarán la calidad del proyecto socioeducativo y la atención que reciben los niños, niñas y adolescentes y sus familias. También contempla transporte para facilitar la entrada de los menores al centro tanto durante la época escolar como en los periodos no escolares. Más noticias, la antigua estación de Jet Fuel, propiedad de la Autoridad Portuaria de Tenerife, ya tiene adjudicatario para comenzar su rehabilitación. La intervención que contempla la restauración integral del inmueble tras detectarse problemas estructurales y de impermeabilización ha sido encomendada a Tomás Gracia Construcciones y en un plazo de ejecución de 8 meses. Puerto señala que los trabajos comenzarán previsiblemente en octubre y si se cumplen los plazos concluirán en junio del 2027. Seguimos. Un hombre de 50 años resultó herido grave al sufrir un golpe de mar en la playa de Las Conchas, en la isla de La Graciosa, según ha informado el Centro Coordinador de Emergencias y Seguridad. Tras recibirse el aviso, acudió a la zona una ambulancia de soporte vital básico junto al equipo médico de atención primaria del Centro de Salud de La Graciosa, que asistieron y estabilizaron al afectado de un traumatismo de gravedad. Por ello, el varón fue evacuado por el helicóptero del GES hasta la helisuperficie del consorcio de Arrecife. Y un total de 7 personas han muerto y 59 han resultado heridas, varias de ellas en estado crítico, en atropellos registrados en Canarias en lo que va de año. El balance de las islas mantiene la tendencia de 2025, ejercicio, que cerró con 12 peatones fallecidos. Un estudio de la Fundación Línea Directa junto a FES Vial sitúa al archipiélago como la segunda comunidad autónoma con mayor porcentaje de mortalidad peatonal sobre el total de accidentes mortales en sus vías. Esto es todo. Recuerden que pueden seguir informados en diariodeavisos.com y cada media hora aquí, en Atlántico Televisión.

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0: Esta canción pasó de ser un éxito a un tema inolvidable porque sirvió de banda sonora para muchísimas historias de amor en los años 90. The Most Beautiful Girl in the World, Prince.

Son las 10 y 21 minutos. Esto fue obligatorio llevarlo en cualquier maletín de DJ en los 90. Sonaba para amenizar las noches más locas de salidas nocturnas. Mucho Mambo Sway. Chao.

Una mujer es la protagonista de esta canción de Fleetwood Mac, que rompe corazones e invita a poner en alza el amor propio para superarlo y no caer en picado. Su nombre, Sarah.

Esta canción tiene una clara influencia de la música disco, que fue uno de los géneros más populares en Estados Unidos a finales de los 70. Paul Stanley dijo que escribió este I Was Made for Loving You porque quería una canción exitosa y lo consiguió. Sun Kiss.

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Esta canción cuenta una historia con la que muchas personas se sienten o se han sentido identificadas en algún momento de sus vidas, en la que las fuerzas flaquean y hay que resurgir como el ave fénix. Era Bebe con Ella. Sensualidad en estado puro con Jack Harlow y su First Class.

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Son las 10 y 51 minutos. ¿Dónde están esos cuerpos que se mueven al ritmo de la música de los 80 y que estando en movimiento ya nada puede pararlos? El tuyo es de esos porque así es el de la artista llamada María Vidal con su Body Rock.

Le cantaba mucho a la vida y daba consejos, como los que incluye en este Roll With It, con el que seguimos la corriente al gran Steve Winwood.

0: Puedes conseguirlo si realmente lo quieres. Mensajitos repletos de energía. Ya dejaba por las ondas Jimmy Cliff en los 70 y fácilmente aplicables en el presente con este You Can Get It If You Really Want.
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2: Repasamos la actualidad en Canarias. La empresa DISA ha iniciado los trabajos para estabilizar el tanque que explotó este miércoles en Salinetas, en Telde, y que dejó un fallecido y tres heridos. Las primeras actuaciones se centran en asegurar la tapa del depósito que salió despedida y reparar la estructura afectada. Posteriormente se retirarán los elementos dañados bajo criterios técnicos y con todas las medidas de seguridad. La compañía asegura que colabora con las autoridades en la investigación abierta para esclarecer las causas del accidente, mientras las primeras hipótesis apuntan a un posible fallo en los sistemas de seguridad. Cambiamos de asunto. La producción industrial de Canarias creció un 4,5% durante el segundo trimestre del año, por encima de la medida nacional, según el boletín sectorial de la Cámara de Comercio de Santa Cruz de Tenerife. El informe también refleja un aumento de la afiliación a la seguridad social y una mejora de la confianza empresarial. Cámara y Asinca han acordado reforzar su colaboración para impulsar el crecimiento del sector y afrontar retos como la competitividad, la innovación y el desarrollo industrial del archipiélago. El Ayuntamiento de Buenavista del Norte solicitará una reunión con el Cabildo de Tenerife para evaluar el protocolo de acceso al caserío de Masca durante las alertas por riesgo de incendio. Aunque respalda las restricciones por motivos de seguridad, considera necesario introducir mejoras tras la primera aplicación del sistema. El consistorio plantea aumentar la capacidad de las guaguas autorizadas, ya que la demanda supera la oferta y la reducción de visitantes está afectando a la actividad económica de los negocios de la zona. Y el Cabildo de La Palma ha abierto el plazo para solicitar ayudas destinadas a la instalación de sistemas fotovoltaicos de autoconsumo en viviendas particulares. La convocatoria cuenta con una dotación inicial de más de 400.000 euros, ampliable hasta los 700.000. Las subvenciones podrán alcanzar los 2.950 euros por beneficiario, cubriendo hasta el 75% de la inversión. La iniciativa busca fomentar el uso de energías renovables y reducir la dependencia de fuentes convencionales en los hogares de la isla. Es todo, volvemos en media hora con más noticias. Mientras, siguen informados en nuestro periódico digital, diariodeavisos.com.

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Son las 11:17.

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1: Hacemos ahora un breve repaso por la actualidad en las islas. El himno de Canarias modifica oficialmente una de sus estrofas para reconocer que el archipiélago está formado por 8 islas. El cambio publicado en el Boletín Oficial del Estado sustituye el verso repartido en 7 peñas por repartido en 8 peñas, incorporando así a La Graciosa conforme al actual Estatuto de Autonomía. La reforma no afecta ni a la melodía ni al resto de la letra y tampoco modifica la bandera ni el escudo de Canarias. Un accidente múltiple entre 6 vehículos ha provocado importantes retenciones este viernes en la autopista TF1 a la altura de Arona, en sentido sur. El siniestro ha generado más de 5 kilómetros de colas mientras los servicios de emergencia atendieron a las personas implicadas y trabajaron para restablecer la circulación. Por el momento no ha trascendido el alcance de las posibles lesiones sufridas por los ocupantes de los vehículos. El transporte urbano por guagua en Canarias registró en junio cerca de 8,8 millones de pasajeros, un 4,3% más que en el mismo mes del año pasado. El incremento supera ampliamente la medida nacional y convierte el archipiélago en la 7ª comunidad con mayor crecimiento. Según el Instituto Nacional de Estadística, todas las comunidades aumentaron el número de viajeros, excepto Madrid, donde descendió un 6,4%. Y la coordinadora vecinal del entorno del aeropuerto Tenerife Norte rechaza una posible ampliación del horario de operaciones solicitada por varias aerolíneas. 14 asociaciones consideran que no puede aumentarse la actividad mientras no se garantice la protección de la salud y el descanso de los vecinos. El colectivo advierte de que no aceptará más ruido, contaminación, tráfico, ni que los barrios cercanos soporten un mayor impacto derivado del funcionamiento del aeropuerto. Con esto nos despedimos por ahora, pero volvemos en 30 minutos con más noticias. Mientras, sigan informados en diariodeavisos.com.

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1: Hacemos un breve repaso por la actualidad en las islas. El gobierno de Canarias ha nombrado a Dayana Morales como nueva delegada en Venezuela en sustitución de Isabel Jara, fallecida tras los terremotos del pasado mes de junio. Morales cuenta con experiencia en gestión administrativa y financiera y hasta ahora ejercía como secretaria de dirección en la Viceconsejería de Acción Exterior. El Ejecutivo destaca su conocimiento de la emigración canaria en Venezuela, una labor clave para coordinar la asistencia a la comunidad canaria afectada por la emergencia. Cambiamos de asunto porque una avería eléctrica registrada este jueves en el Hospital Universitario de Canarias obligó a reprogramar parte de la actividad quirúrgica y a trasladar 4 operaciones urgentes al Hospital de la Candelaria. La incidencia afectó al sistema de climatización de los quirófanos durante unos trabajos de mejora en la instalación eléctrica. El problema quedó resuelto ese mismo día y el centro asegura que los quirófanos funcionan ya con total normalidad. 8 personas resultaron heridas este viernes en un accidente de tráfico ocurrido en la GC1 a la altura de San Bartolomé de Tirajana, en Gran Canaria. En el siniestro se vieron implicados varios vehículos y una guagua. Los bomberos sofocaron el incendio de 2 coches y rescataron a uno de los ocupantes atrapados. Los afectados, de entre 32 y 91 años, fueron atendidos por el Servicio de Urgencias Canario y trasladados a centros hospitalarios del sur de la isla. Y la Policía Nacional ha detenido en Puerto del Rosario al presunto patrón de una embarcación que llegó a Fuerteventura con 20 migrantes a bordo. El arrestado está acusado de un delito de favorecimiento de la inmigración ilegal con grave riesgo para la vida de las personas. La investigación comenzó tras la llegada del pesquero al muelle de Gran Tarajal, donde fue remolcado por salvamento marítimo después de completar la travesía. Es todo, volvemos en 30 minutos con más noticias. Mientras, siguen informados en diariodeavisos.com.

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0: 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Son las 13:17.

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1: Repasamos la actualidad en Canarias. La empresa DISA ha iniciado los trabajos para estabilizar el tanque que explotó este miércoles en Salinetas, en Telde, y que dejó un fallecido y tres heridos. Las primeras actuaciones se centran en asegurar la tapa del depósito que salió despedida y reparar la estructura afectada. Posteriormente se retirarán los elementos dañados bajo criterios técnicos y con todas las medidas de seguridad. La compañía asegura que colabora con las autoridades en la investigación abierta para esclarecer las causas del accidente, mientras las primeras hipótesis apuntan a un posible fallo en los sistemas de seguridad. Cambiamos de asunto. La producción industrial de Canarias creció un 4,5% durante el segundo trimestre del año, por encima de la medida nacional, según el boletín sectorial de la Cámara de Comercio de Santa Cruz de Tenerife. El informe también refleja un aumento de la afiliación a la seguridad social y una mejora de la confianza empresarial. Cámara y Asinca han acordado reforzar su colaboración para impulsar el crecimiento del sector y afrontar retos como la competitividad, la innovación y el desarrollo industrial del archipiélago. El Ayuntamiento de Buenavista del Norte solicitará una reunión con el Cabildo de Tenerife para evaluar el protocolo de acceso al caserío de Masca durante las alertas por riesgo de incendio. Aunque respalda las restricciones por motivos de seguridad, considera necesario introducir mejoras tras la primera aplicación del sistema. El consistorio plantea aumentar la capacidad de las guaguas autorizadas, ya que la demanda supera la oferta y la reducción de visitantes está afectando a la actividad económica de los negocios de la zona. Y el Cabildo de La Palma ha abierto el plazo para solicitar ayudas destinadas a la instalación de sistemas fotovoltaicos de autoconsumo en viviendas particulares. La convocatoria cuenta con una dotación inicial de más de 400.000 euros, ampliable hasta los 700.000. Las subvenciones podrán alcanzar los 2.950 euros por beneficiario, cubriendo hasta el 75% de la inversión. La iniciativa busca fomentar el uso de energías renovables y reducir la dependencia de fuentes convencionales en los hogares de la isla. Es todo, volvemos en media hora con más noticias. Mientras, siguen informados en nuestro periódico digital, diariodeavisos.com.

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0: 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Son las 14:20.

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1: Hacemos ahora un breve repaso por la actualidad en las islas. El himno de Canarias modifica oficialmente una de sus estrofas para reconocer que el archipiélago está formado por 8 islas. El cambio publicado en el Boletín Oficial del Estado sustituye el verso repartido en 7 peñas por repartido en 8 peñas, incorporando así a La Graciosa conforme al actual Estatuto de Autonomía. La reforma no afecta ni a la melodía ni al resto de la letra y tampoco modifica la bandera ni el escudo de Canarias. Un accidente múltiple entre 6 vehículos ha provocado importantes retenciones este viernes en la autopista TF1 a la altura de Arona, en sentido sur. El siniestro ha generado más de 5 kilómetros de colas mientras los servicios de emergencia atendieron a las personas implicadas y trabajaron para restablecer la circulación. Por el momento no ha trascendido el alcance de las posibles lesiones sufridas por los ocupantes de los vehículos. El transporte urbano por guagua en Canarias registró en junio cerca de 8,8 millones de pasajeros, un 4,3% más que en el mismo mes del año pasado. El incremento supera ampliamente la medida nacional y convierte el archipiélago en la 7ª comunidad con mayor crecimiento. Según el Instituto Nacional de Estadística, todas las comunidades aumentaron el número de viajeros, excepto Madrid, donde descendió un 6,4%. Y la coordinadora vecinal del entorno del aeropuerto Tenerife Norte rechaza una posible ampliación del horario de operaciones solicitada por varias aerolíneas. 14 asociaciones consideran que no puede aumentarse la actividad mientras no se garantice la protección de la salud y el descanso de los vecinos. El colectivo advierte de que no aceptará más ruido, contaminación, tráfico, ni que los barrios cercanos soporten un mayor impacto derivado del funcionamiento del aeropuerto. Con esto nos despedimos por ahora, pero volvemos en 30 minutos con más noticias. Mientras, sigan informados en diariodeavisos.com.

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1: Hacemos un breve repaso por la actualidad en las islas. El gobierno de Canarias ha nombrado a Dayana Morales como nueva delegada en Venezuela en sustitución de Isabel Jara, fallecida tras los terremotos del pasado mes de junio. Morales cuenta con experiencia en gestión administrativa y financiera y hasta ahora ejercía como secretaria de dirección en la Viceconsejería de Acción Exterior. El Ejecutivo destaca su conocimiento de la emigración canaria en Venezuela, una labor clave para coordinar la asistencia a la comunidad canaria afectada por la emergencia. Cambiamos de asunto porque una avería eléctrica registrada este jueves en el Hospital Universitario de Canarias obligó a reprogramar parte de la actividad quirúrgica y a trasladar 4 operaciones urgentes al Hospital de la Candelaria. La incidencia afectó al sistema de climatización de los quirófanos durante unos trabajos de mejora en la instalación eléctrica. El problema quedó resuelto ese mismo día y el centro asegura que los quirófanos funcionan ya con total normalidad. 8 personas resultaron heridas este viernes en un accidente de tráfico ocurrido en la GC1 a la altura de San Bartolomé de Tirajana, en Gran Canaria. En el siniestro se vieron implicados varios vehículos y una guagua. Los bomberos sofocaron el incendio de 2 coches y rescataron a uno de los ocupantes atrapados. Los afectados, de entre 32 y 91 años, fueron atendidos por el Servicio de Urgencias Canario y trasladados a centros hospitalarios del sur de la isla. Y la Policía Nacional ha detenido en Puerto del Rosario al presunto patrón de una embarcación que llegó a Fuerteventura con 20 migrantes a bordo. El arrestado está acusado de un delito de favorecimiento de la inmigración ilegal con grave riesgo para la vida de las personas. La investigación comenzó tras la llegada del pesquero al muelle de Gran Tarajal, donde fue remolcado por salvamento marítimo después de completar la travesía. Es todo, volvemos en 30 minutos con más noticias. Mientras, siguen informados en diariodeavisos.com.

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1: Hola, ¿qué tal? Soy Charlotte. Es un placer acompañarte en Atlántico Sound. Continuamos en este tiempo de radio compartiendo los grandes éxitos de tu vida. Comenzamos.

Valerie es la protagonista de esta unión entre Mary Ronson y Amy Winehouse, que hoy tenemos que revivir obligatoriamente a través de las ondas.

Celine Dion siempre será recordada en la historia de la música por muchas canciones, pero por encima de cualquiera está esta. My Heart Will Go On es de la banda sonora de la película Titanic.

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1: Money Don't Matter Tonight fue una canción de los 90 que una vez más Prince situó en lo más alto y allí sigue.

Son las 16 y 21 minutos. Billy Joel nos anima a comunicarnos en las relaciones y lo hace con esta canción, Tell Her About It.

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1: ¿Sabías que esta canción fue inspirada en una historia real? Los amantes es el tema de Ana Torroja, una balada que explora las complejidades del amor.

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0: 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Son las 16:48.

Esta es una de esas canciones que con sus primeros acordes ya me transmiten un sentimiento de nostalgia. Aunque hable de cosas buenas, por ellas que no puedo apartar mis ojos de ti. Can't Take My Eyes Off You, recuerdo, de Boyz II Men, que hoy compartimos juntos en Apple Ampico Sound.

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1: Hacemos ahora un breve repaso por la actualidad en las islas. El himno de Canarias modifica oficialmente una de sus estrofas para reconocer que el archipiélago está formado por 8 islas. El cambio publicado en el Boletín Oficial del Estado sustituye el verso repartido en 7 peñas por repartido en 8 peñas, incorporando así a La Graciosa conforme al actual Estatuto de Autonomía. La reforma no afecta ni a la melodía ni al resto de la letra y tampoco modifica la bandera ni el escudo de Canarias. Un accidente múltiple entre 6 vehículos ha provocado importantes retenciones este viernes en la autopista TF1 a la altura de Arona, en sentido sur. El siniestro ha generado más de 5 kilómetros de colas mientras los servicios de emergencia atendieron a las personas implicadas y trabajaron para restablecer la circulación. Por el momento no ha trascendido el alcance de las posibles lesiones sufridas por los ocupantes de los vehículos. El transporte urbano por guagua en Canarias registró en junio cerca de 8,8 millones de pasajeros, un 4,3% más que en el mismo mes del año pasado. El incremento supera ampliamente la medida nacional y convierte el archipiélago en la 7ª comunidad con mayor crecimiento. Según el Instituto Nacional de Estadística, todas las comunidades aumentaron el número de viajeros, excepto Madrid, donde descendió un 6,4%. Y la coordinadora vecinal del entorno del aeropuerto Tenerife Norte rechaza una posible ampliación del horario de operaciones solicitada por varias aerolíneas. 14 asociaciones consideran que no puede aumentarse la actividad mientras no se garantice la protección de la salud y el descanso de los vecinos. El colectivo advierte de que no aceptará más ruido, contaminación, tráfico, ni que los barrios cercanos soporten un mayor impacto derivado del funcionamiento del aeropuerto. Con esto nos despedimos por ahora, pero volvemos en 30 minutos con más noticias. Mientras, sigan informados en diariodeavisos.com.

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0: 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Son las 17 y 20 minutos.
3: Sonidos eléctricos para este Vamos a Bailar esta noche de Earth, Wind & Fire. Let's go.

Era una canción que hablaba de amor romántico, aunque con mucha marcha, y se ha versionado en infinidad de ocasiones y ha sido cantada por infinidad de artistas también. Last Dance era Donna Summer.

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1: Nos representa en algún momento de nuestra vida cuando perdemos la cabeza por amor y se convirtió en leyenda. Loca, Luz Casal.

0: fue uno de los DMSP más leinaron en pistas de baile súper y volumen de Technotronic. Todavía hay una ave energía a quien lo escucha, provocando la fiesta asegurada. 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
6: 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Son las 17 y 46 minutos.
7: The Sub Dragons llegan para recordarnos que tenemos la libertad para amar, para besar o abrazar. I'm free.

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2: Repasamos la actualidad en las islas. El Gobierno de Canarias activará el próximo 12 de agosto la prealerta del Plan Territorial de Emergencias con motivo del eclipse de sol. El dispositivo busca reforzar la coordinación entre administraciones ante el aumento de desplazamientos y prevenir posibles incendios forestales por la concentración de personas en zonas de medianías y cumbres. Además, se recomienda disfrutar del fenómeno desde lugares cercanos y seguros, evitando desplazamientos innecesarios hacia espacios naturales de mayor riesgo. La Policía Nacional continúa investigando las causas de la explosión registrada el pasado miércoles en un tanque de combustible del polígono de Las Salinetas en Telde, que dejó un fallecido y 3 heridos. Los agentes ya han remitido el primer atestado judicial y la Policía Científica sigue recopilando muestras en la zona para esclarecer lo ocurrido. Uno de los heridos permanece ingresado en el Hospital Insular de Gran Canaria. El Servicio Canario de la Salud ha adjudicado la compra de 106 nuevos ecógrafos destinados a hospitales de Tenerife, Gran Canaria, La Palma y La Gomera. El contrato, valorado en casi 3 millones de euros y cofinanciado con fondos europeos FEDER, incluye el suministro, instalación y mantenimiento de los equipos. Con esta inversión, Sanidad pretende reforzar el equipamiento de los servicios de diagnóstico y mejorar la atención sanitaria en los centros hospitalarios del archipiélago. Y la Universidad de La Laguna cerrará sus instalaciones desde las 9 de la noche de este viernes hasta las 6 de la mañana del 25 de agosto por motivos organizativos y de eficiencia. Durante ese periodo permanecerán cerrados los campus, oficinas y servicios presenciales, aunque seguirán funcionando la sede electrónica, el campus virtual y el correo institucional. Las solicitudes recibidas durante esos días se tramitarán una vez se reanude la actividad. Es todo, volvemos en 30 minutos con más noticias. Recuerden que pueden seguir La Última Hora en nuestro periódico digital diariodeavisos.com.

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1: Saludos, buenas tardes, aquí estamos en Atlántico Radio. Para mí es un privilegio estar hablándote en esta sintonía. Soy Óscar Méndez y durante los próximos minutos vamos a compartir los grandes éxitos de nuestras vidas. Así que espero que te quedes con nosotros.

Y todo queda en el Caribe. Desde Jamaica nos llega el señor Shaggy, desde Barbados nos llega el señor Raybon, y aquí los tienes juntos versionando este Angel, incluido en el disco Hot Shot del Shaggy.

sampleando la canción I Can't Go For That, No Can Do de Daryl Hall y John Oates, los chicos de Simply Red, Mick Hucknall y sus muchachos nos traen este tema del año 2003. Esto se llama Sunrise y se incluyó en su disco Home.

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0: 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Son las 18 y 18 minutos.
3: Otra de esas canciones imprescindibles en la década de los 90, concretamente esto se editó en el año 1993. Ellos son Stack and Boo y aquí los tienes con este Here We Go.

El disco, publicado en marzo de 1980, llevó por título 180. Ellos son Ambrosia y esto que suena de fondo es su Biggest Part of Me.

Y es buen momento para escuchar ahora al padrino del soul, el señor James Brown. Esto que suena así de bien se llama Get Up of a Thing.

Y esto que estabas escuchando fue todo un éxito allá por febrero de 1990. Utilizando ese sampleo de un clásico del señor Benny King, nos llegaba el mismísimo Sean Kingston y esto que se llama Beautiful

Este es un temazo de 1994 que se hacía llamar Black Hole Sun. Lo escribió Chris Cornell, el frontman de esta formación. Ellos son nada más y nada menos que The Soundgarden y son los protagonistas de nuestra sintonía en los próximos minutos.

0: Son las 18 y 43 minutos.
1: Ahora te quedas con todo un himno de heavy metal que además ha trascendido al mainstream. Ellos son Metallica y aquí los tienes con esta canción de 1995. Esto se llama Enter Sandman.

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3: Seguimos con más sonidos de los años 80. Vamos a escuchar ahora la voz de un señor que nos llega desde el Bronx, Nueva York. Él es el señor Billy Joel y aquí lo tienes con esto que se llama

Esta canción, publicada en 1988 en un disco titulado The Flag, ha sido muy socorrida como sintonía en muchas transmisiones deportivas. Ellos son Yellow y esto se titula The

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1: Ellos se formaron como grupo en Nueva York en el año 1977 y esta canción, que es todo un clásico de las pistas de baile, se llama YMCA. Ellos son nada más y nada menos que The Village People.

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2: Repasamos la actualidad en las islas. Las altas temperaturas de los últimos días por fin dan una tregua en Canarias. El gobierno regional ha finalizado hoy lunes la alerta por calor que permanecía activa en varios puntos del archipiélago. Eso sí, esta desactivación no significa que el calor remita por completo. El Ejecutivo insiste, no hay que bajar la guardia, por eso mantiene la declaración de prealerta por riesgo de incendios forestales. Un bañista de 32 años ha fallecido este domingo tras ser sacado del mar con signos de ahogamiento en la playa de La Tejita, en el municipio de Granadilla de Abona, en Tenerife. El suceso se produjo sobre las 13:50 horas. Los socorristas y personal del Servicio de Urgencias Canario trataron de reanimarle, pero solo pudieron confirmar su fallecimiento. En lo que va de año, 41 personas han perdido la vida en las costas canarias. Desde las 9 de la noche del pasado domingo, el Cabildo de Gran Canaria mantiene cerrado el viaducto de Guiniguada en sentido sur. El motivo, las obras de impermeabilización y de rehabilitación del firme que se realizan en la infraestructura. En principio, el corte, que será total y durante las 24 horas del día, se producirá hasta el próximo 23 de agosto, según ha concretado la Corporación Insular en sus redes sociales, donde también informa de los desvíos que se habilitarán. Y en La Gomera, el Parque Nacional de Garajonay restringirá el acceso al Alto de Garajonay el próximo 12 de agosto para garantizar la seguridad durante la observación del eclipse solar. Esta medida estará vigente entre las 4 de la tarde y las 10 de la noche con el objetivo de evitar la masificación y una posible evacuación de los usuarios por los riesgos meteorológicos existentes en los meses de verano. El Parque Nacional reforzará su dispositivo de vigilancia en coordinación con la Administración General del Estado y el Cabildo Insular de La Gomera para asegurar el cumplimiento de esta norma. Con esto nos despedimos por ahora, pero recuerden que pueden seguir informados en diariodeavisos.com. Volvemos en 30 minutos con más noticias.

¿Y sabes lo que nos gusta? Nos gusta que estés sintonizando Atlántico Radio, bien sea a través de la FM, bien sea escuchándonos a través de la TDT en tu aplicación móvil preferida o directamente por el stream. Nos encanta tanto como esta canción, el sonido de Bruno Mars y esto que se llama That's What I Like. Continuamos en los años 90, ahora nos quedamos con un fantástico tema incluido en un disco titulado Get a Grip, uno de los trabajos discográficos de mayor éxito de la formación Aerosmith. Esto se llama Crying.

0: Son las 19 y 11 minutos.
1: A principios de los años 90, esta banda asturiana triunfó en España de una manera muy potente con este exitazo. Ellos son los Australian Blonde y esto se titula Chup Chup.

Este señor que comienza a sonar lleva muchos años en activo y además ha cosechado un gran número de éxitos, éxitos como este que escuchas de fondo. Esto se llama Loverboy, él es Billy Ocean.

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2: Y si hay algo que caracteriza a esta canción es su intro con el piano. Él es nada más y nada menos que Al Stewart. Y este es su mayor éxito a nivel mundial. Esto se llama The Year of the Cat.

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1: Y recuerdo que la gente se volvía loca bailando este gran éxito de Shakira, con el que además se dio a conocer en gran parte de nuestro planeta. Esto se llama Ciegas

Otro de los señores que pegaron muy fuerte a finales de los 80 y principios de los 90 es el señor Johnny Gill. Aquí le tienes con esta canción publicada en marzo de 1990. Esto se llama Rap You The Right Way.

0: Son las 19 y 35 minutos.
1: Escuchamos ahora el single debut de la banda de rock alternativo Hootie and the Blowfish. Esto, que suena así de bien, se llama Hold My Hand.

Ahora vamos a escuchar la voz inconfundible de esta señora. Ella es Tina Turner y aquí la tienes con una canción compuesta por Albert Hammond y Graham Lyle. Esto se llama I Don't Wanna Lose You.

La versión original de este tema se publicó en 1965 y venía de la mano de los Beatles. Ellas también se atrevieron a versionarlo en los años 80. Son Bananarama y esta es su versión de Help.

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4: Comienzas a escuchar otro de los grandes temas que nos dejó el grupo The Wings, donde participó el señor Paul McCartney. Esto pertenece a su tercer disco de estudio y se llama Band on the Run. Stop.

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1: Ha sido cantante, compositor y hasta coach. Él es Antonio Orozco y es uno de nuestros imprescindibles en español. Esto se llama Dime por qué.

Esto que comienzas a escuchar es parte de la banda sonora original de la serie Anatomía de Grey. Ellos son The Fray y esto se llama How to Save a Life.

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2: Repasamos la actualidad en las islas. El Gobierno de Canarias activará el próximo 12 de agosto la prealerta del Plan Territorial de Emergencias con motivo del eclipse de sol. El dispositivo busca reforzar la coordinación entre administraciones ante el aumento de desplazamientos y prevenir posibles incendios forestales por la concentración de personas en zonas de medianías y cumbres. Además, se recomienda disfrutar del fenómeno desde lugares cercanos y seguros, evitando desplazamientos innecesarios hacia espacios naturales de mayor riesgo. La Policía Nacional continúa investigando las causas de la explosión registrada el pasado miércoles en un tanque de combustible del polígono de Las Salinetas en Telde, que dejó un fallecido y tres heridos. Los agentes ya han remitido el primer atestado judicial y la Policía Científica sigue recopilando muestras en la zona para esclarecer lo ocurrido. Uno de los heridos permanece ingresado en el Hospital Insular de Gran Canaria. El Servicio Canario de la Salud ha adjudicado la compra de 106 nuevos ecógrafos destinados a hospitales de Tenerife, Gran Canaria, La Palma y La Gomera. El contrato, valorado en casi 3 millones de euros y cofinanciado con fondos europeos FEDER, incluye el suministro, instalación y mantenimiento de los equipos. Con esta inversión, Sanidad pretende reforzar el equipamiento de los servicios de diagnóstico y mejorar la atención sanitaria en los centros hospitalarios del archipiélago. Y la Universidad de La Laguna cerrará sus instalaciones desde las 9 de la noche de este viernes hasta las 6 de la mañana del 25 de agosto por motivos organizativos y de eficiencia. Durante ese periodo permanecerán cerrados los campus, oficinas y servicios presenciales, aunque seguirán funcionando la sede electrónica, el campus virtual y el correo institucional. Las solicitudes recibidas durante esos días se tramitarán una vez se reanude la actividad. Es todo, volvemos en 30 minutos con más noticias. Recuerden que pueden seguir La Última Hora en nuestro periódico digital diariodeavisos.com.

Son las 20 y 14 minutos.

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0: was a David Bowie song.
1: Son las 21:20.

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Hola, ¿cómo estás? Este verano dedicamos el Jazzcensor a artistas y discos que nunca ocuparon grandes titulares, pero que siguen esperando a sus oyentes. Bienvenidos a los desconocidos de El Jazzcensor. Saludos de Lester Cuba. Hay una forma de descubrir música que me gusta especialmente. No consiste en buscar un disco concreto, ni siquiera un artista. Consiste en dejarse llevar. Empiezas escuchando una cosa, luego otra relacionada. Un músico que colaboró en aquel álbum, un sello discográfico, una recomendación. Y casi, sin darte cuenta, acabas en un lugar donde nunca pensaste llegar. La mayoría de las veces no ocurre nada, pero de vez en cuando aparece un disco que se queda contigo. No sabes muy bien por qué. Simplemente tiene algo. Hace tiempo que quería dedicar un episodio de El Jazzcensor a uno de esos álbumes. Se llama Troupeau Bleu. Lo grabó un grupo francés llamado Cortex en 1975. Y cuanto más lo escucho, más convencido estoy de que no vuelvo a él por una canción concreta. Vuelvo por un sonido, por una voz, por una personalidad que sigue resultándome difícil de explicar.

Troupeau Bleu pertenece claramente a su época. Estamos a mediados de los años 70. El jazz dialoga con el funk. La música brasileña se cuela en muchos arreglos. El Fender Rhodes está por todas partes. Cortex forma parte de ese paisaje. No pretende reinventarlo, pero habla ese lenguaje con un acento propio. Y ese acento aparece cuando entra Mireille Dalbré.

La primera vez que la escuché, pensé, esta voz no está donde yo esperaba. No canta como una vocalista de jazz norteamericana, ni como una cantante de soul. Tiene una ligereza muy poco habitual. Casi parece que no quiera colocarse delante del grupo, como si prefiriera mezclarse con los instrumentos antes que imponerse sobre ellos. Siempre me lleva a la misma asociación. Los grupos vocales franceses de los años 50, como Le Double Six. No sé si existe una influencia directa, pero sí encuentro esa misma forma de entender la voz, no como protagonista, sino como un instrumento más. Y creo que ahí empieza

Cortex no nació como un gran proyecto. Alain Mion era un pianista que se movía por la escena parisina. Había compartido escenario con músicos importantes del jazz norteamericano que pasaban por Francia, pero seguía buscando un grupo con el que desarrollar sus propias ideas. Todo empezó con un anuncio pegado en el American Center de París. Lo habían puesto el batería Alain Gandolfi y un bajista estadounidense, Jeff Hutner. Buscaban a un músico francés con quien tocar. Alain Mion respondió, y después llegaron Alain Labib y Mireille Dalbré. Hutner, el bajista que lo empezó todo, no pudo grabar el disco. Tenía compromisos en Estados Unidos y su sitio lo ocupó Jean Grévé. Por eso uno de los temas instrumentales del álbum se llama Mary et Jeff, un homenaje a alguien que estuvo en el origen del grupo, pero no en la sala el día de la grabación.

Hay algo que siempre me ha gustado de Troupeau Bleu. Nadie parece querer demostrar nada. Todo respira. El Rhodes nunca invade, el bajo sostiene, la batería acompaña y cada instrumento deja espacio al siguiente. No hace falta inventar un lenguaje nuevo para tener personalidad. Basta con hablarlo de una forma reconocible.

Troupeau se grabó prácticamente de un tirón, en apenas 2 días, el 15 y el 16 de julio de 1975. Eso significa que el presupuesto era ajustado y que no había margen para construir el disco poco a poco en el estudio. Pero también habla de un grupo que llegaba muy preparado al estudio. Lo que escuchamos no parece construido pieza a pieza. Escuchamos a una banda. Escuchamos la complicidad entre unos músicos que ya saben cómo respira el compañero. Y quizá por eso el disco conserva esa sensación de naturalidad 50 años después.

Alain Mion y Mireille Dalbré ya eran pareja cuando grabaron el álbum. De hecho, 8 octubre 1971 recuerda la fecha de su boda, el 8 de octubre de 1971. Es un detalle pequeño, pero cuando lo conoces, la canción deja de ser solo un magnífico tema de jazz funk y empieza a contar una historia.

apenas hay rastro de una carrera de Miguel antes de Cortex, y quizás eso hace todavía más especial su presencia, porque cuesta imaginar este disco con otra voz, porque Miguel no añade simplemente una cantante, añade una identidad.

poco después de la publicación del álbum, Mireille falleció. Cortex continuó y Alain Mion siguió componiendo, pero algo había cambiado para siempre. 3 años después, en el álbum Pourquoi, ¿por qué?, aparecería una composición titulada Sans toi, sin ti. A pesar de su groove funk, es difícil no escuchar ambas canciones como dos momentos de una misma historia.

Pero Pourquoi no se queda ahí. El resto del disco gira hacia el funk más directo, más eléctrico, con clavinet y sintetizadores. Image y Pauvre Star son los dos cortes que siguen a Sontua y son parte de ese giro. Brillantes, distintos a todo lo que Cortex había grabado con Mireille.

A menudo un disco desaparece lentamente. Se deja de editar, las tiendas liquidan las últimas copias, hasta que un día nadie vuelve a hablar de ellos. Lo curioso es que Troupeau Bleu no desapareció. Simplemente esperó a algunos coleccionistas, DJs y aficionados al jazz funk que mantuvieron vivo su recuerdo. Personas que disfrutaban buscando discos fuera de los grandes nombres. Durante

Tyler the Creator. O Kanye West. Holy.

siempre me ha parecido una bonita historia, porque esos productores hicieron, en el fondo, lo mismo que hacemos muchos aficionados cuando buscamos música. No iban detrás de un nombre, ni de un éxito. Buscaban algo que les sorprendiera, algo que sonara diferente. Y encontraron este disco. Yo llegué por otro camino, pero entiendo perfectamente qué les atrapó. No fue solo un buen groove, fue una personalidad, ese tipo de sonido que reconoces casi inmediatamente, aunque no sepas todavía quién está tocando.

En los últimos años, Cortex ha vuelto a los escenarios y ha llenado salas en Estados Unidos. Una nueva generación ha descubierto una banda que nunca imaginó que medio siglo después seguiría despertando curiosidad. No porque se pusiera de moda, sino porque nunca perdió aquello que los hacía diferentes. Cuando preparo un episodio de Desconocidos, siempre me hago la misma pregunta. ¿Por qué este disco? La respuesta nunca es porque sea el mejor, ni el más importante. Es porque todavía consigue sorprenderme. Troupeau Bleu pertenece a una época muy concreta, pero hay algo en él que sigue sonando distinto. Quizá sea esa voz, quizá el equilibrio del grupo, quizá esa forma tan elegante de no querer demostrar nada. No lo sé. Solo sé que vuelvo a este disco una y otra vez. Y sospecho que eso es lo que busco cuando escucho música. No discos perfectos ni discos imprescindibles, sino discos con carácter. Los que aparecen cuando no los estabas buscando. Nos encontraremos, como siempre, dentro de 2 semanas en el Jazzcensor y la próxima semana en Actualijazz. Hasta entonces, que Cortex, Troupeau Bleu y la buena música te acompañen. Saludos de Lester Cruz.

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1: Son las 12:30.

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1: La inteligencia sin ambición es un pájaro sin alas. Salvador Dalí.

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2: ¿Para qué repetir antiguos errores, habiendo tantos errores nuevos por cometer? Bertrand Russell.